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2: Heiliger Vater, die Gläubigen deutscher Sprache möchten Ihnen ihre herzliche Zuneigung und aufrichtige Verbundenheit bekunden und versichern Sie zugleich Ihres Gebets in allen Anliegen Ihres universalen apostolischen Dienstes. Zum Schluss dieser Audienz singen wir gemeinsam das Vaterunser in lateinischer Sprache. Danach wird der Heilige Vater den apostolischen Segen erteilen. Gern schließt er darin ihre Angehörigen ein, besonders die Kinder, die älteren Menschen und die Leidenden. Er segnet auch die Rosenkränze und die übrigen Andachtsgegenstände, die sie dafür mitgebracht haben. Es folgt nun eine Zusammenfassung der Katechese des Heiligen Vaters in deutscher Sprache. Liebe Brüder und Schwestern, die Constitution Sacrosanctum Concilium spricht im 5. Kapitel über das liturgische Jahr. Die Kirche feiert im Kreislauf des Jahres das ganze Mysterium Christi, von der Menschwerdung und Geburt bis zur Himmelfahrt, zum Pfingsttag und zur Erwartung der seligen Hoffnung und der Ankunft des Herrn. So wird das Heilswerk, das Jesus Christus in der Geschichte vollbringt, vergegenwärtigt. Insbesondere am Sonntag müssen die Christgläubigen zusammenkommen, um das Wort Gottes zu hören, an der Eucharistiefeier teilzunehmen und so des Leidens, der Auferstehung und der Herrlichkeit des Herrn Jesus zu gedenken und Gott Dank zu sagen. Der Heilige Vater richtet nun einen kurzen Gruß auf Italienisch an die deutschsprachigen Gläubigen.
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2: Der Heilige Vater sagt auf Italienisch: Liebe Brüder und Schwestern deutscher Sprache, der Heilige Benedikt von Nursia schreibt in seiner Mönchsregel, dass dem Gottesdienst nichts vorgezogen werden soll. Ich wünsche euch, dass ihr stets die verwandelnde Kraft Christi erfahren dürft, die uns in der heiligen Liturgie im Hören auf das Wort Gottes und durch die Feier der Sakramente zuteil wird. Der Herr segne und behüte euch.
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0: Santo Padre, os fiéis de língua portuguesa desejam testemunhar-lhe afeto filial e fidelidade sincera e rezam por todas as intenções do seu ministério apostólico universal. No final da audiência, cantaremos a oração do Pai Nosso em latim. Depois, o Santo Padre concederá a bênção apostólica, de modo especial às crianças, aos idosos e aos doentes. Abençoará também os rosários e demais objetos de devoção que cada um traz consigo. Leio agora um resumo da catequese que o Santo Padre acaba de pronunciar. O ano litúrgico atualiza ao longo dos meses os acontecimentos da vida de Jesus, tornando presente na Igreja a sua obra salvadora. Tendo como centro o mistério pascal de Cristo, o domingo constitui o fundamento e o núcleo de todo o calendário eclesial. Com efeito, por ser o dia glorioso da ressurreição, a celebração semanal da Páscoa no dia do Senhor confere sentido à história e prefigura a sua vinda gloriosa no fim dos tempos. Por essa razão, a Eucaristia Dominical é indispensável à vida cristã. A escuta da palavra e a participação na comunhão eucarística manifestam a pertença ao Salvador, a união da comunidade nele e a fidelidade ao projeto batismal. Posteriormente, a inserção da celebração anual da Páscoa e do Natal na liturgia permite aos fiéis contemplar e aprofundar os diversos mistérios da vida de Jesus Cristo. Agora, o Santo Padre saúda em italiano os fiéis de língua portuguesa.
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2: 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وهي إحياء دائم لعمله الخلاصي لكي يبقى المؤمنون على اتصال بعمله الفادي. يوم الأحد هو أساس السنة الليتورجية ونواتها، وهو الفصح الإسبوعي ويوم الرب الذي يكشف معنى الزمن ويوجه المؤمنين نحو مجيء المسيح 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والقديسين. السنة الليتورجية تذكرنا بتاريخ الخلاص وتقودنا إلى ملء السر الفصحي، أي الموت والقيامة مع المسيح، وهي الإطار المرجعي الأساسي لكل عمل رعوي. والآن تحية البابا باللغة الإيطالية لأبناء الشرق 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